Amigas y amigos, bienvenidos. Esto es Jazz al Día, nuestro encuentro semanal con las novedades en el mundo del jazz. Henry Flores Noble en los controles, Ángela Tinza quien les habla. Estamos encantadísimos de acompañarlos una semana más con estos sonidos tan apasionantes. Una selección que hacemos con muchísimo cariño para todos ustedes de tanta buena música que llega a nuestra querida Babel FM. Un programa donde venimos cargaditos de grandes discos como, por ejemplo, el que abre el programa de esta noche. Nueva grabación del excelente pianista israelí Omer Klein, que nos propone The Poetics, una nueva colección de composiciones propias donde graba con brillantes músicos como Tineke Posma en saxos, Omri Abramov en saxo y flauta, Hagai Cohen Milo en contrabajo y Amir Bresler en la batería. Omer Klein es un pianista que venimos siguiendo disco a disco y de este, su nuevo opus, elegimos el tema titulado Compassion. Nos vamos a Escandinavia, más precisamente a Suecia, para conocer la nueva grabación del veterano guitarrista Peter Nylander, que en este caso, y como tantos otros, hace homenaje a algún genio del jazz de todos los tiempos. Y en este caso le toca al gran Thelonious Monk, con este Re Monk, donde toma parte de las grandes joyas del repertorio del legendario pianista y las reformula a su manera. Aquí graba con Frederick Lundqvist en saxos, Christian Spering en contrabajo y Jonas Holgersson en la batería. Lo que vamos a escuchar, la versión de Peter Nylander del clásico Bayah.

Uno de esos standards que todos los músicos toman generalmente para cerrar sus conciertos. Vaya, en este caso, versión del guitarrista sueco Peter Nylander desde su nueva grabación Re Monk. Y siempre mencionamos que la formación de trío de piano, contrabajo y batería es la que tiene mayor cantidad de ediciones en el mundo del jazz, y les comentamos que ya tenemos una colección de muy buenos discos como para realizar un especial de tríos de piano. En la noche de hoy traemos un trío de piano, pero que tiene agregados de músicos realmente muy importantes. Les presentamos la nueva grabación del conjunto Little North, conjunto danés conformado por Benjamin Jacobsen en el piano, Lars Jacobsen en la batería y Martin Brungberg en el contrabajo. Este excelente trío viene siendo editado por el prestigioso sello alemán Akt. Pero para esta nueva grabación, titulada Crossing Currents, invita a dos grandes músicos de la escena neoyorquina donde fue grabado, al genial vibrafonista Joel Ross y al saxofonista alto Hans Benig. Juntos realizan un disco realmente maravilloso, del cual elegimos el tema titulado Hold On.

Muchas veces pasa, diríamos que la gran mayoría de las veces, una grabación demora en ser colocada al público luego de ser grabada. Y aquí tenemos una muestra con este nuevo disco del conjunto danés Little North, disco titulado Crossing Currents, y que fue grabado en noviembre del año 2023 y que recién sale a la luz, y del cual escuchábamos el tema titulado Hold On. Cerrando esta primera parte en nuestro Jazz al Día, vamos con un disco donde el líder es baterista. Les traemos la nueva grabación a título personal del baterista norteamericano Matt Slocum, músico de 45 años que nos propone A Revolving Alliance, un disco grabado a trío junto al excelente bajista Larry Grenadier y la presencia del joven guitarrista estrella de estos tiempos, Emmanuel Michael. Matt Slocum está generando una carrera propia y de este nuevo disco a título personal escucharemos el tema titulado Two Dragons.

0: Saavedra.
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1: Magdalena Besonard.
2: Soy militante del colectivo Ovejas Negras desde el año 2011 y estuve en muchas organizaciones de la Marcha por la Diversidad representando a mi colectivo y sigo estando presente aunque no voy a todas las reuniones. La primera marcha que yo fui fue en el año 2008, que fue espectacular, fue una experiencia única. Yo me quedé enamorada del movimiento, me quedé enamorada de esa marcha alegre pero reivindicativa, con mucha fuerza política, pero al mismo tiempo con mucha alegría, muchos colores, una nueva forma, entendía yo, de protesta y de reivindicación de quienes somos. Y cuando estuve ahí, que no tenía nada que ver yo, me enamoré del movimiento y unos años después me acerqué al colectivo Ovejas Negras porque quería ser parte de eso. La sensación que me dio fue: yo quiero ser parte de esto.
1: Magdalena Besonard, integrante del colectivo Ovejas Negras.
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Es un verdadero placer acompañarlos en esta juntada semanal buscando los mejores sonidos que aparecen semana a semana en el mundo del jazz, con las diferentes variantes que podemos encontrar a título de personas, edades, formaciones instrumentales, en fin, lo que siempre comentamos. Y abriendo esta segunda parte, les traemos lo que es el disco debut a título personal de un saxofonista tenor de raíces indias, pero radicado en Vancouver, Canadá, ya veterano, que ha trabajado con grandes nombres de la escena canadiense y ahora le dan un empujoncito para salir adelante como líder en esta grabación. Hablamos del saxofonista tenor Ardeshir Purkeramati, simplemente mencionado como Ardeshir, y el disco, obviamente, como título, Introducing Ardeshir. Para nosotros, una de esas sorpresas semanales donde descubrimos nuevos músicos, nuevas músicas. No vamos a leer la gran cantidad de excelentes músicos que acompañan a Ardeshir en su disco debut. Ustedes pueden ir a nuestra página web, mediospublicos.uy, en la pestaña Babel FM, tenemos nuestro lugar, Jazz al Día. Ahí pueden encontrar la lista de temas e intérpretes, más los links personales de cada uno de los músicos que aparecen por aquí, como este disco debut de Ardeshir, del cual escuchábamos el tema Sketches of Cedar. Y ahora vamos con un caso parecido, pero en realidad es el segundo disco del artista que vamos a compartir. En realidad ella se llama Hannah Marx, es contrabajista y nos propone Feed the Fire, segundo disco en su carrera, donde graba con Nathan Racing en el saxo alto, Lex Corten en el piano y Steven Kramer en la batería. Un conjunto de jóvenes músicos realmente muy talentosos, y de este disco elegimos este tema titulado Mushi Mushi.

Escuchábamos Mushi Mushi, una sentencia japonesa que se la dejamos para ustedes. Vayan a googlear qué significa. Es el título del tema que acaba de pasar del segundo disco en la carrera de la contrabajista norteamericana Hannah Marx, Feed the Fire. Y decíamos en la primera parte que tenemos ya unos cuantos discos de trío de piano. Presentamos Little North, el conjunto danés, que en la grabación que pasamos en la primera parte tenía invitados como Joel Ross en vibráfono. Y en este caso tenemos otro trío de piano. Nueva grabación de la pianista coreana radicada en Valencia, España, Songae Shae. Al frente de su trío nos propone All Day Long, donde graba con Manos Stratis en el contrabajo y Joshua Whitley en la batería. Songae Shae es una joven pianista muy talentosa de la cual escucharemos el tema My Fortress.

la música de la pianista coreana Songhae Jae al frente de su trío, su nuevo disco All Day Long, del cual escuchamos el tema My Fortress. Y llegamos al final de un nuevo Jazz al Día, y como casi siempre, una voz femenina que nos acompaña en el cierre del programa. Y en este caso traemos una nueva grabación de la excelente cantante danesa Malene Mortensen, con un trabajo muy particular donde comparte cartel con el gran pianista norteamericano Christian Sands. Así se llama el disco, Malene y Christian, un trabajo que ella estaba esperando hace bastante tiempo la oportunidad de encontrarse con este admirado pianista, donde comparten composición, arreglos, y del cual escucharemos el tema titulado Forever. Y con la maravillosa voz de Malene Mortensen, el piano de Christian Sands, amigas y amigos, nos vamos. Muchísimas gracias por la compañía de siempre y hasta la semana que viene.

0: está bien.
1: Nicolás Arnicho.
2: El tamborín es como el instrumento más solista de un samba canción, ¿no? O sea, el tantán o el zurdo hace la marcación, lleva a la base. El pandero lleva a la base, pero con un poco más de brillo y más quiebre. El tamborín es el como que le da la melodía, como si le diera la clave cubana al samba, ¿no? El samba iba todo el tiempo, ¿no? El samba Carmen Miranda y toda esa época era como al tiempo. Después cambió el samba, ahora es al revés, es el silencio.

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dos versiones del clásico de Cobián y Cadícamo, Los Mareados. Primero por el trío Tango Sur, integrado por Frade, Núñez y Lagarde, y luego por Mario Núñez y Julio Covelli.

Dos versiones del tango Fuimos, primero por Horacio Burgos y luego por Franco Luciani y Daniel Gottfried.

0: Shahan, Le Trio Jubran. 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

Down South Camp Meeting en dos versiones, primero por The Manhattan Transfer y luego por la BBC Big Band.

Satin Doll, Auden Big Band, en grabación realizada por Babel.

0: Aunt Hagar's Blues, GRP All Star Big Band.
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1: Los tangos flamencos, también uno de los estilos, de los palos fundamentales y de los básicos, digamos, de los que nacen con el flamenco y que no son importados. Tienen la característica rítmica de ser un 4/4 y antiguamente se tocaban marcando mucho las tierras, ¿no? Actualmente se toca un poco más lo que se llama el tango arrumbado, ¿no? Que toma el puntito ese tumbado de la rumba.
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Dos versiones del estándar de jazz Willow Weep for Me, primero por los Adderley Brothers y luego por Frank Sinatra con el quinteto de Red Norvo.

0: Dúo concertante para violín y piano de Stravinsky, por Leonidas Kavakos en violín y Peter Nagy en piano.
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Aria de la ópera Rodelinda de Händel, interpretado en arpa por Anna Leikes. Música callada 28. François Couturier, Méchali y Les Orts.

0: Minas, trío Estrada Nocetti Soma. Nicolás Arnicho.
1: Entonces, una tímbrica ya más arábica, uno de los instrumentos que a mí me gusta mucho tocar, que me queda cómodo, es el tar, o le llaman también el frame drum, porque es un tambor de marco. De la música turca, bueno, en la India también se toca. Es como una pandereta grande que tiene el tono y en los bordes un sonido más agudo.

0: Star o Frame Drum.
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Salsera, Latin Jazz, Ricardo Lewis. 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

Nene Patudo, de Alfredo Zitarrosa, por uno de sus guitarristas, Toto Méndez, y Blauer Himmel, por el Berliner Saxophone Ensemble.

Chique, Rodolfo Mederos. 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

Retrato Robot, Alberto Mañone y Candombe All Stars. 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

Rondó del concierto número 20 en re menor de Mozart, en versión del trío Jacques Lussier. 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

Rondó del concierto para piano y orquesta número 20 de Mozart por la New Sinfonietta Amsterdam con Murray Peraya como solista y director.

dos versiones de Stomping at Decca, primero por Angelo De Barri y Ludovic Beyer, y luego por el ensamble de jazz Gitano.

Si tu savoir, Benjamin Schmidt Quartet. 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

Maipo, Raúl Garelo. 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

Tres músicas dedicadas a la ciudad de Buenos Aires. Che Buenos Aires, Raúl Garelo. Mi Buenos Aires, en versión de Overdub Sessions. Y A Buenos Aires, Francisco Fattoruso.

dos versiones de Valderrama, composición de Cuchi Leguizamón, primero por Willy González y su grupo, y luego por el guitarrista uruguayo Álvaro Pasquet. 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

Dahud, Arturo Sandoval y Tutto e il contrario di tutto, Paolo Fresu. 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

Corranda Alegro de la Sonata número 12 en Do mayor de Vivaldi. Interpretaron Andrew Manse en violín barroco con John Toll en clave.

tres versiones del tango El Choclo por músicos uruguayos. Primero por Federico Britos y Hernán Gamboa, luego por el chelista Germán Prendtke y en último término por Mora, Echenique e Ibarburu.

Bayao, Martín Ibarburu, Luzardo y Fede Rigui. 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

Funky así, Rubén Rada. 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

Los boliches de Alfredo Zitarrosa por Julio Covelli, Guzmán Mendaro, Nicolás Ibarburu y Poli Rodríguez, en grabación realizada por Babel.

Cuarto movimiento del cuarteto para saxofones de Philip Glass por The Sonic Art Saxophone Quartet. 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

0: Brian Hughes, Brighter Day.
1: Nicolás Arnicho.
2: La clave del samba, digamos, el esqueleto rítmico del samba va en base a telecuteco. Telecuteco es lo que toca el tamburín, que se llama telecuteco porque es la onomatopeya.
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0: Andante non tanto de la suite número 4 en sol mayor, opus 61 mozartiana de Tchaikovsky. Orquesta de cámara escocesa dirigida por el uruguayo José Cerebrié.
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A Flor de Llanto y Fortín Caquel, por el músico marplatense Alberto Chaín y el Cuarteto de Cuerdas del Sudeste.

0: Allegro del concierto en re mayor para laúd de Antonio Vivaldi por New London Consort.
1: Nicolás Arnicho.
2: Cuando hablamos de tiempo y de contratiempo, el tiempo es cuando va a arrancar una canción, un baterista por lo general cuenta 1, 2, 3, 4, 1, 2, 3, 4, 1, 2, 3, 4. El contratiempo sería cuando uno está contando, si uno cuenta con el I, 1 y 2 y 3 y 4 y ese segundero que pega tic tac es el contratiempo, que a veces queda incómodo al principio hasta que uno se habitúa a convivir con esas dos instancias. Ahí es donde está el swing de la música.
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Adagio expresivo de la sonata número 10 en la mayor, opus 96 de Beethoven. Interpretaron los uruguayos Fernando Azaj en violín y Luis Valle Ibáñez en piano.

Andante del quinteto en la mayor La trucha de Schubert, cuarteto Caspar da Salo. Variaciones del quinteto La trucha por The Mozart Tanger Players.

0: Pablo Mainetti, Tango Azul.
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0: Chris Botti, Cinema Paradiso. Luis Bacalov, banda de sonido del Postino.
1: Nicolás Arnicho.
2: Bueno, el timbal cubano tiene el origen en lo que era en la época de la colonia, el country dance, le llamaban ellos, la contradanza, se llama, lo criollizaron. La contradanza era el género que dio origen después a la danza, y el danzón, que es la primera danza de salón propiamente cubana de los negros cubanos. Entonces, a partir de la contradanza, danza y danzón, surge el primer toque de timbal, que el timbal en realidad es como un recipiente para guardar arroz, grano, lo que sea, que era con lo que se hacían las pailas, que originalmente se tocaban timbal de orquesta, ¿no? Ahí lo que se toca fundamentalmente es el baqueteo, que es el ritmo, primer ritmo de dos compases de la música cubana en el timbal.

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Allegro del concierto para violín número 1 en transcripción para guitarra por John Williams y The Academy of St. Martin in the Fields.

Adagio del concierto para clarinete y orquesta Köchel 622 de Mozart, Dieter Klöcker y Orquesta de Cámara de Praga.

0: El pianista Anton QWERTY interpretó Rondó Allegro de la sonata número 8 en do menor, opus 13, Patética de Beethoven.
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Fuga y misterio de Piazzolla, Cuarteto Amazonia, Luciano Superviel, Pulso, Mil Mares.

0: Vamos animales, Beata Söderbergh.
1: El toque de güiro en el cha-cha-cha y en el son cubano,
2: Sergio Tulbovets,
1: es el mismo, varía un poco la velocidad. En el caso de cha-cha-cha es un tempo medio. Y en el caso del son, puede ser un poco más rápido. Puede ser medio, puede ser un poquito más rápido. Otro toque de güiro muy importante se da en el ritmo llamado danzón, que sería esto.
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0: Mónica Salmasso, Danzapé. Renato Braz, Na Ribeira deste Rio.
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2: Estimados pasajeros, bienvenidos a Montevideo. Hemos aterrizado a las 19 horas con 10 minutos, hora local. Es requerimiento de la autoridad aeronáutica, permanezcan sentados hasta que el capitán haya apagado la señal, abre los cinturones y el avión esté completamente detenido en su posición final. Los teléfonos celulares pueden ser utilizados con todas sus funciones a partir de este momento. Ladies and gentlemen, welcome to Montevideo City.
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1: Magdalena Besonard, integrante del colectivo Ovejas Negras.
4: La marcha siempre fue algo muy central en nuestra organización porque justamente es un evento que sirve para nuclear estas luchas de muchos puntos de vista y con muchas organizaciones distintas, no solamente de la diversidad sexual, sino también de organizaciones de discapacidad, organizaciones afro, movimiento estudiantil, movimiento sindical, obviamente feminista. Y justamente esta diversidad en la composición de esta marcha, esta diversidad donde encontramos una forma de juntarnos para manifestarnos, tanto en formato más tradicional de marcha, protesta reivindicativa, pero en unos formatos que escapan a lo que eran las formas de lucha y de marchar que tenemos en nuestro país y que es mucha impronta muy de la diversidad en general. Y desde ahí lo que estuvimos haciendo fue intentar hacer que la marcha cada vez sea más grande. Había temas que convocaban un montón y que se hacía mucho más visible cuando es un tema específico, reivindicar y luchar por el matrimonio igualitario, por la ley integral para personas trans. Y después también tenemos un montón de consignas que tienen que ver con justamente poder habitar nuestras vidas con dignidad.
1: Magdalena Besonard, integrante del colectivo Ovejas Negras.
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0: Quixote, Nando Lauría, Daniel Massa, Osvaldo Fattoruso y Abel Rogantini, Lock Funky.
1: Por ejemplo, el trémolo, que a diferencia de los clásicos, nosotros los flamencos le agregamos un dedo más.
2: Gonzalo Franco.
1: Los clásicos hacen pulgar en el bajo, suponete, y luego anular, medio índice. Nosotros hacemos pulgar, índice, anular, medio índice. Entonces le agregamos una nota más.

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1: Es un trémolo flamenco por Granaína.
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0: Pedro Aznar y Liliana Herrero, La Pomeña. Ernesto Osnájar Trío, Samba de Primavera.
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2: Vamos al instrumento acrobático, al maracón. La maraca indígena es como una calabaza redonda del árbol del totumo, digamos, que adentro lleva semillas de achira. Acá es un pique para papis, mamis. Cuando les manden pedir una maraquita de la escuela, pónganle achiras y esa maraca va a acompañar a su infancia hasta la vejez. Seguramente, porque es irrompible esa semillita de achira. Bueno, el maracón, que se toca de un o dos maracones, tiene ese palo atravesado. Entonces, para lograr el sonido puro, hay que hacer algunos malabares con el brazo para que la semilla ruede alrededor de ese palo o de arriba para abajo. Es muy hermoso. Aquí les va el maracón.
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0: Andante del concierto número 21 para piano de Mozart, Nils Pedersen.
1: Nicolás Arnecho.
2: El triángulo por excelencia de la región es el triángulo del Forró. Es un triángulo gigante hecho con un cacho de hierro, pero que tocan 3 horas en un baile de Forró, y es lo que hace que la gente baile. El triángulo del Forró toca todo el tiempo, contratiempo.

0: Y así está toda la noche el tipo.
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2: 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Estreno. Un contacto directo con los grandes creadores contemporáneos presentando en exclusiva sus últimas grabaciones. Diego Urcola, Adagio. El trompetista argentino Diego Urcola, amigo de esta casa, acaba de editar un nuevo disco y nos lo envía para compartir su música con los oyentes de Babel FM. Cómplice de las aventuras del querido Paquito de Rivera en prácticamente todas las ediciones del Festival Internacional de Jazz de Punta del Este, Diego accedió gentilmente a responder algunas preguntas acerca de la salida de su nuevo CD titulado Adagio. En primer lugar, nos cuenta el porqué de este título.
6: Adagio es un término musical que se utiliza mucho y en italiano significa como despacio, lento o a gusto. Y bueno, me pareció que este, siendo un disco de baladas, que generalmente en jazz los discos de baladas, los títulos que se ponen son como si fuera Joel Coltrane Played Ballads o Miles Davis Ballads, me pareció que Adagio, un término musical que como que encierra todo el concepto del disco, que son temas baladas, boleros, temas lentos, algunos temas con un poquito de cosas brasileñas, lentas, y me pareció que era una buena idea. Aparte, una de las canciones que arreglé es el segundo movimiento del concierto para piano de Ravel en sol mayor, que el segundo movimiento, que es tradicionalmente los segundos movimientos de los conciertos son adagios, este se llama Adagio Assai, que también está en el disco, un arreglo obviamente totalmente diferente de la versión original, hecho como una balada de jazz. Así que básicamente eso, Adagio me pareció que resumía todo en una palabra el concepto del álbum.
2: En esta nueva grabación de Urcola participa de manera especial el destacado pianista venezolano Edward Simón.
6: Este es un disco que yo vengo pensando hace tiempo, más que nada como una nueva colaboración con Edward Simon, que es un pianista venezolano que hace muchos años que vive acá, con el cual he tocado muchas veces. Él ha tocado en varios discos míos anteriormente, y yo he tocado en discos de él, y hemos tocado junto con otra gente, con Paquito, con mucha otra gente, y bueno, siempre me pareció que para un proyecto así, por la manera de tocar de él, la sensibilidad que tiene de crear climas muy, muy, muy especiales, armónicos y de moods, en temas así lentos, reflexivos, me pareció que era fundamental que él esté. Así que bueno, se dio que él estaba en New York y pudimos coordinar para hacer este proyecto. Así que las canciones las fui eligiendo también pensando en él. Canciones que algunas he tocado por mucho tiempo, otras que arreglé específicamente para el disco, canciones que me gustan. Bueno, una combinación. Así que este repertorio se armó con mucho tiempo, que fui viendo las canciones que me parecían que iban a funcionar mejor y que me gustaban más para este disco.

0: Diego Urcola también nos presenta a los colegas que lo acompañan en Adagio.
1: En este disco participan el pianista venezolano Edward Simon, que es el featured artist, digamos, la persona que, con la cual yo tenía pensado que era fundamental que él esté en este proyecto. Después está un bajista americano, pero latino, que vive acá en New York, que se llama Edward Pérez, con el cual también he tocado muchas veces con muchos grupos. Y el baterista americano Eric Dub, que también con el cual he colaborado, ha tocado en discos anteriores míos. Y bueno, ellos por suerte pudieron estar en la grabación. También en la canción Madrugada, de Andrés Beusuert, argentino. Por ahí lo conocen por ser uno de los miembros del trío Acaseca. Hay un disco solista de él que me gusta mucho. Tenía esta canción Madrugada. Bueno, siempre me gustó mucho. Y hay una voz en la canción que agregué, que es la voz de mi hija más pequeña, Camila Urcola. Y ella hace la melodía conmigo en esa canción. Esos son todos los músicos de la grabación.
0: Nuestro invitado nos cuenta además de qué manera podemos acceder a su nuevo disco.
1: Bueno, el disco va a estar disponible en todas las plataformas digitales el 5 de noviembre, que es el día de mi cumpleaños. Así que me voy a regalar el lanzamiento del disco en el día de mi cumpleaños. O sea, Spotify, todas esas Apple Music y YouTube, todas esas cosas y muchas otras más que no son tan populares. Aparte va a estar disponible un par de semanas antes en Bandcamp, para los que no puedan esperar el 5 de noviembre y lo puedan tener un par de semanas antes. Eso es lo que llaman un pre-release, porque es conocido que Bandcamp tiene un deal muy especial para los artistas, ¿no? Nos pagan mucho más, así que si uno quiere realmente apoyar a los artistas, es mejor que compren los materiales por Bandcamp. Y ahí también se va a poder comprar el CD físico, ¿no? Que es una edición limitada, o sea que ahora muy poca gente usa CD, pero todavía hay alguna gente que le gusta. Y no sé, en el futuro, si hay una demanda para un long play o algo así, también lo pondremos a la venta en Bandcamp.
0: Agradecemos a Diego Urcola por sus palabras. Y para finalizar, escucharemos Falta Claudio.
1: Bueno, Falta Claudio es una canción muy especial para mí porque está dedicada a uno de mis mayores mentores y amigos, el gran trompetista brasileño de Río, Claudio Roditi, que me precedió a mí en el grupo de Paquito de Rivera. Fue el primer trompetista que estuvo en el grupo de Paquito cuando emigró a Nueva York. Y después fuimos grandes amigos y siempre un gran fan de él como trompetista, como compositor, como músico en general, como persona también, un gran amigo. Él ya venía enfermo y justo un poquito antes de empezar la pandemia, creo que fue en enero del 2020, falleció. Y bueno, y este tema, después vino el parate en el 2020 de la pandemia y esta fue una de las canciones que escribí durante ese tiempo, que no teníamos la posibilidad de tocar mucho tiempo en casa, así que tratando de hacer algo productivo. Y bueno, siempre acordándome de él, escribí esa canción y todavía no la había grabado, así que aproveché este disco. Es una canción, no es una balada, pero bastante tranquila, así que dedicada a Claudio Roditi.

La noche del encuentro. Eduardo Paniagua y Luis Delgado. Karabag Ibar, música de Armenia. Yegish Manukyan y Gajik Muradyan.

0: Madrigaya Odi Odi Rashid Taha Ya Raya.
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0: En la luna por fiesta, Niño Josele, Pedro Ogesto Trío, De la Seca a la Meca.
1: Entre las formas musicales que son típicas de esta zona está el triste, que es una música muy melancólica y seguramente viene de
2: Numa Moraes.
1: Tiene sus orígenes en la parte andina de América. Es una música en la cual el paisano es como que habla con su instrumento.

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0: Celso Fonseca y Rolando Bastos, Vento Azul. Ana Carolina, Nua.
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0: Septiembre, mes de la diversidad.
1: Sergio Miranda, docente y exdirector de la Secretaría de Diversidad de la Intendencia de Montevideo.
2: Qué bueno es ver que cada septiembre, año a año, se reproducen cada vez más marchas por la diversidad en distintos puntos de todo el país. Esa es una señal muy buena que da Uruguay, como las ha dado creación de leyes que cuidan el derecho de toda la ciudadanía. Leyes que han surgido sobre todo por el trabajo de la sociedad civil organizada, de los colectivos, de la ciudadanía toda. Activistas que han entregado su vida para que todas las personas tengan los mismos derechos en Uruguay, y así han surgido las leyes antidiscriminación, la ley de reproducción asistida, la adopción por familias homoparentales, la unión binaria, el matrimonio igualitario y la ley integral para personas trans, que aún falta mucho por trabajar con esta ley en particular, y el Estado es uno de los que está en el debe. Aún así, son leyes muy importantes y que ponen a Uruguay a nivel internacional en un marco de cuidado de su ciudadanía que es muy importante y relevante. Y por eso está bueno que en septiembre tenga visibilidad y sirva y aporte para continuar trabajando en la consolidación de esos derechos, y que definitivamente Uruguay va para adelante y no va a dar un solo paso atrás en ninguno de estos temas. Así que viva septiembre, viva la diversidad, viva la igualdad para todas las personas, viva el amor.
1: Sergio Miranda, docente y exdirector de la Secretaría de Diversidad de la Intendencia de Montevideo.
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Selección de la música original de la obra teatral Al pie del molino, compuesta e interpretada por los uruguayos Matías Romero y Juan Sánchez.

Monaga, Prayer, Mohamed Nayem. Allegro del cuarteto para flauta y cuerdas en do mayor de Mozart. Jean-Claude Gérard en flauta y Ensemble Villa Musica.

0: Carles Benavent, Tino Di Geraldo y Jorge Pardo, San Juan.
1: El trompo es un instrumento que lo ocupa el hombre para hacer como serenatas y conquistar a las mujeres.
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Vals número 4, opus 8 de Barrios. Baltasar Benítez en guitarra. Marcelo de la Mea, kilómetro 11.

0: Hatim, Jeff Coffin Mutet. Río Branco, por el uruguayo Alfredo Monetti.
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0: Bueno, las congas o tumbadoras son también instrumentos, invenciones cubanas, originarias de Cuba, pero también de antecedente africano.
1: Sergio
0: En
1: Tulbobes.
0: Cuba se llama más tumbadoras y también se conoce como congas. Congas creo que es la palabra más conocida en el mundo. Esos tambores fueron pasando de eso, de la música más folclórica, se integraron a los conjuntos de son en los años 40 y de esa manera, como el son se hizo muy popular, se empezó a propalar por toda la isla y para otros ritmos y luego salió fuera y a esta altura ya es un instrumento universal. Hay muchísimos ritmos que utilizan las congas o tumbadoras. Bueno, como el son, el cha-cha-cha, la guaracha, el bolero, la rumba. O sea, el patrón rítmico de congas que sirve para muchos estilos músicos de guana le llaman marcha o tumbao, que sería esto, ¿no?
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0: Paco de Lucía Sexteto, Soniquete.
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Grabación del grupo argentino Babel Orchestra en vivo en la sala Zabala Muniz. Vivo, de la Suite Pulcinella de Stravinsky, por Orquesta de Cámara Orfeo.

0: Afro, The Caribbean Jazz Project.
1: La variación que también se puede hacer con las dos manos.
2: Sergio Astengo.
1: Pero el 90% de las veces lo vas a ver en la mano derecha, que es los solos en semicorcheas.

0: Son los clásicos solos de bandoneón, el tango tradicional. Taca, taca, taca, taca, taca, taca, taca, taca, taca, taca, variación.
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0: Del bajo fondo, Orquesta Típica Fernández Fierro.
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Andante con moto alegro del cuarteto de cuerdas número 2, Cartas íntimas de Janáček. Interpretó Cuarteto de cuerdas Melos.

0: Auremi, tradicional judío, y a Dance for Misha Naftule por el grupo Sturm und Drang. Sergio Tolbovitz.
1: Bueno, el vibráfono es un instrumento de percusión melódica, de placas. Tiene la disposición de un teclado, como si fuera un piano. Es como una evolución que hubo a partir de xilófono y diferentes metalófonos. Son placas con tubos resonadores por debajo y se acciona un pedal que permite que las placas queden sonando o que suenen más apagadas. Se puede usar con dos baquetas, o sea, una baqueta en cada mano, que se sigue usando así, y también a partir de un vibrafonista llamado Gary Barton, le dio todo un vuelo a la técnica de las posibilidades sonoras de instrumento, ¿no? Tocando acordes.
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dos bajistas y compositores uruguayos, Super Soul, Francisco Fattoruso, y Funk Ecológico, Beto Satrañi.

0: El encuentro, Luis Salinas.
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0: Septiembre, mes de la diversidad.
1: Josefina González, activista transfeminista, directora de diversidad sexual de Mides.
2: Entendemos que es un mes excusa como para poder seguir insistiendo en instalar esto de la necesidad de estas luchas políticas, de estas luchas por las libertades y por los derechos de las disidencias sexogenéricas y la profunda necesidad de seguir construyendo política pública y monitoreo y efectiva implementación de la normativa vigente en nuestro país, que tiene que ver fundamentalmente también con la implementación de la Ley Integral para Personas Trans como una máxima dentro de la rectoría de nuestro ministerio y en la necesidad de instalar las cuestiones de diversidad sexual como una lucha necesaria, emancipatoria y de mejoras para toda la sociedad. Cuando construimos cambios culturales y instalamos la necesidad de un cambio cultural, tiene que ver con mejorar la vida no solo a un grupo de personas afectadas por las violencias y las desigualdades, sino también entender de que somos una sociedad que cuando camina hacia la igualdad, hacia la inclusión, hacia el respeto, mejora como sociedad y como cultura.
1: Josefina González, activista transfeminista, directora de diversidad sexual de Mides.
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0: Planeta Higgins, Guillermo McGill.
1: La vida a la chayera hace
0: Juan Falú.

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0: Vicente es bolero. Vicente amigo.
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0: Hay una forma musical,
1: Numa Moraes,
0: que está bastante desusada, que es la vidalita. Es una... la melodía original sería esta.

0: típico, es como una cajita de música, dice Ayestarán o algo así.
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Tono, Salif Keita.

0: dos versiones de Mbube, Mahotela Queens y Soweto String Quartet.
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0: Y todo así el güiro, que también se mantiene bastante estable en la cumbia. También es el sonido del chamblock, que se usa mucho en la villera, con el sonido del llamador, los dos mezclados.
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Tema y variación 4 de la sonata para violín y guitarra de Mauro Giuliani. Interpretaron en violín Itzhak Perlman y en guitarra John Williams.

Bueno, ese instrumento es viola caipira, que es un instrumento brasileño que viene de un instrumento ibérico, español, y toda la península ibérica, que se llamaba vihuela, que tenía cuerdas de tripa, y que después, con el desarrollo de la metalurgia en península ibérica, entonces se empezaron a hacer los arames, y con eso la viola de arame. Y de la viola de arame en Portugal, vino a Brasil el instrumento que se transformó en la viola caipira, que tiene como la antigua vihuela española 10 cuerdas, como el charango tiene 10 cuerdas, que son 5 grupos de 2 cuerdas. Y bueno, que tiene ese sonido acá.

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Jacob Gade, Jealousy Tango. Interpretaron Zefika Kutluar en flauta y la orquesta Razumovsky con Peter Breiner en piano y dirección.

0: Segundo movimiento del cuarteto para arcos Opus 1 de Georgi Kurtág. Interpretó The Ardite String Quartet.
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0: Last Tango in Paris, Sepia, y Tangodrome, Luciano Superviele.
1: El shayado es otra especie que está dentro del forró, que no se toca mucho hoy en día, es de las que va quedando para atrás, como la mazurca también en la parte, que era la única ternaria, esa ya
0: Pablo Machado.
1: Prácticamente no se toca. El shayado sí tiene más que ver con la región, y sale de los cangaceiros, ¿no? Gente que generó una cultura propia y que en sus bailes crearon una danza y un tipo de música que es el yayao. En la zambumba, entonces, el yayao sería tuk tuk tum tuk tuk tum.
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0: Levitando, Horacio el Negro Hernández, Italuba y Ramón Valle.
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1: Mónica Navarro, cantante, comunicadora, integrante del colectivo Mujeres y Disidencias en la Música Uruguaya, MIDMUS.
2: Indispensable tomar los colores, la alegría y la reflexión como bandera en este mes de septiembre, en todos los meses de septiembre, en todos los años de todas las vidas. 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No renunciamos a los colores, pero queremos más reflexiones.
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0: Ciudad de Pobres Corazones, de Fito Páez, por el Club de Toby.
1: Otro instrumento derivado del fruto o del árbol también, llamado güiro.
0: Sergio Tulbovets.
1: Es el instrumento que también se llama güiro, o también se llama yekere, o yekere, o acue, que es la palabra yoruba que también designa este instrumento. Porque el yekere, o güiro, o acue, se usa en la religión cubana de la santería, en grupo de tres güiros, pequeño, mediano y más grande. Son como una calabaza de este fruto güiro, rodeada de una malla que puede tener diferentes tipos de semillas o cuentas. El sonido se produce de dos maneras: sacudiéndolo, y también golpeando en la base del güiro con la palma de la mano. Al toque de güiro también se le agrega una campana o cencerro, y en ocasiones puede haber también una o dos congas que se suman.
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3: Vamos al instrumento acrobático, al maracón. La maraca indígena es como una calabaza redonda del árbol del totumo, digamos, que adentro lleva semillas de achira. Acá es un pique para papis, mamis. Cuando les manden pedir una maraquita de la escuela, pónganle achiras y esa maraca va a acompañar a su infancia hasta la vejez. Seguramente, porque es irrompible esa semillita de achira. Bueno, el maracón, que se toca de un o dos maracones, tiene ese palo atravesado. Entonces, para lograr el sonido puro, hay que hacer algunos malabares con el brazo para que la semilla ruede alrededor de ese palo o de arriba para abajo. Es muy hermoso. Aquí les va el maracón.
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